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10: El Cantón Muisne está ubicado al oeste de la provincia de Esmeraldas. Su cabecera cantonal es la parroquia urbana de Muisne. En lenguaje indígena, Muisne significa abundancia, también conocido como el Jardín Esmeraldeño. Cuenta con 7 kilómetros de playas rodeadas de palmeras. Los abundantes cangrejos rojos producen la ilusión óptica de que la playa se mueve. Su fecha de cantonización fue un 3 de octubre de 1956.
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2: ¿Bueno?
3: Sí, sí, Talía, ¿hablas tú?
2: Sí, ¿quién habla?
3: Eric, ¿cómo estás?
2: Bien, ¿y tú?
3: Oye, pues hoy hay una función muy buena. Quería ver si querías ir al cine.
2: ¿Ahorita?
3: Pues, es a las 8.
2: Es que me da pena.
3: ¿Pero por qué?
2: Pues porque hace mucho no te veo.
3: Yo tampoco, pero vamos, ¿no?
2: No sé, déjame ver.
3: ¿Qué tienes que ver?
2: Tengo que ver, pues, pedir permiso.
3: ¿Y a quién pídele permiso?
2: Es que ahorita no está mi mamá.
3: Entonces, ¿me hablas o te hablo al rato?
2: No, háblame al rato.

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9: Palestina, debido a su constante crecimiento poblacional y su desarrollo sostenido, se convirtió en cantón de la provincia del Guayas en 1988. El actual territorio de Palestina estuvo ocupado por la tribu Chonanas, que había formalizado acuerdos de paz con los Huancavilcas. Existen extensas zonas de maderas finas, como Guayacán, Laurel y Teca, fábricas de derivados de la leche. Posee un suelo factible para la producción de arroz, frutas tropicales como mangos, sandías y mandarinas. Los habitantes se dedican especialmente a la agricultura y ganadería. Además, los artesanos elaboran monturas y muebles para el hogar. Sus habitantes festejan su cantonización el 20 de julio de cada año.
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12: El Cantón Muisne está ubicado al oeste de la provincia de Esmeraldas. Su cabecera cantonal es la parroquia urbana de Muisne. En lenguaje indígena, Muisne significa abundancia, también conocido como el Jardín Esmeraldeño. Cuenta con 7 kilómetros de playas rodeadas de palmeras. Los abundantes cangrejos rojos producen la ilusión óptica de que la playa se mueve. Su fecha de cantonización fue un 3 de octubre de 1956.
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11: Palestina, debido a su constante crecimiento poblacional y su desarrollo sostenido, se convirtió en cantón de la provincia del Guayas en 1988. El actual territorio de Palestina estuvo ocupado por la tribu Chonanas, que había formalizado acuerdos de paz con los Huancavilcas. Existen extensas zonas de maderas finas, como Guayacán, Laurel y Teca, fábricas de derivados de la leche. Posee un suelo factible para la producción de arroz, frutas tropicales como mangos, sandías y mandarinas. Los habitantes se dedican especialmente a la agricultura y ganadería. Además, los artesanos elaboran monturas y muebles para el hogar. Sus habitantes festejan su cantonización el 20 de julio de cada año.
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9: El Cantón Muisne está ubicado al oeste de la provincia de Esmeraldas. Su cabecera cantonal es la parroquia urbana de Muisne. En lenguaje indígena, Muisne significa abundancia, también conocido como el Jardín Esmeraldeño. Cuenta con 7 kilómetros de playas rodeadas de palmeras. Los abundantes cangrejos rojos producen la ilusión óptica de que la playa se mueve. Su fecha de cantonización fue un 3 de octubre de 1956.
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2: Palestina, debido a su constante crecimiento poblacional y su desarrollo sostenido, se convirtió en cantón de la provincia del Guayas en 1988. El actual territorio de Palestina estuvo ocupado por la tribu Chonanas, que había formalizado acuerdos de paz con los Huancavilcas. Existen extensas zonas de maderas finas, como Guayacán, Laurel y Teca, fábricas de derivados de la leche. Posee un suelo factible para la producción de arroz, frutas tropicales como mangos, sandías y mandarinas. Los habitantes se dedican especialmente a la agricultura y ganadería. Además, los artesanos elaboran monturas y muebles para el hogar. Sus habitantes festejan su cantonización el 20 de julio de cada año.
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4: El Cantón Muisne está ubicado al oeste de la provincia de Esmeraldas. Su cabecera cantonal es la parroquia urbana de Muisne. En lenguaje indígena, Muisne significa abundancia, también conocido como el Jardín Esmeraldeño. Cuenta con 7 kilómetros de playas rodeadas de palmeras. Los abundantes cangrejos rojos producen la ilusión óptica de que la playa se mueve. Su fecha de cantonización fue un 3 de octubre de 1956.
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2: Muy buenos días a quienes están conectados a la señal de UTC Radio. Iniciamos nuestro recorrido informativo en este día, lunes 21 de septiembre del 2026. Como todas las mañanas, les queremos dar a conocer el reporte del estado vial en las provincias de Cotopaxi, Tungurahua y Chimborazo. Mucha atención. La vía Riobamba-Ambato, la E35, se encuentra habilitada. La vía Riobamba-Paliatanga-Guayaquil, la E487, se encuentra habilitada y con el paso controlado. La circulación vehicular será controlada cada 30 minutos en varios tramos de la vía Valvanera-Paliatanga-Cumandá. Esto como parte de los trabajos programados de rehabilitación que se ejecutan desde el lunes 14 de septiembre hasta el domingo 20 de septiembre. Y también los que se ejecutan desde este lunes 21 de septiembre hasta el domingo 28 de septiembre. Los sectores intervenidos son el sector de Cañi en el kilómetro 16, el sector de Tepeyac Alto del kilómetro 19 al kilómetro 21, Juan de Velasco del kilómetro 28 al kilómetro 32, Pangor en el kilómetro 31, Tablón en el kilómetro 34 al kilómetro 38. Hierbabuena en el kilómetro 39 al kilómetro 42. Trigoloma del kilómetro 52 al kilómetro 56. Los Santiagos en el kilómetro 75. Multitud en el kilómetro 79. El horario es de 6 a 18 horas con el paso alternado cada 30 minutos. Las vías alternas para estos tramos viales son la vía Lausí Sud La Troncal y la vía Guaranda Babahoyo. También la vía Riobamba-Guamote-Lausí se encuentra habilitada en su totalidad. La vía Tixán-Lausí, la E35, está cerrada debido a la pérdida de la vía en el sector de Casual. La ruta alterna para este tramo es la vía Guamote-García Moreno-Sibambe-Huasuntos-Cherlo y Charicando. También está habilitada la vía Tixán-Pueblo Viejo-Lausí para vehículos de hasta 3.5 toneladas. La vía Alausí-Chunchicuenca se encuentra habilitada. La vía Riobamba-Lausí-Huigra, El Triunfo, se encuentra habilitada. La vía Riobamba-Guaranda, la E492, está habilitada en su totalidad. La vía Riobamba-Penipe-Baños, la E490, está habilitada. Sin embargo, en este punto, el GAT cantonal de Penipe informa que al presentarse lluvias en el sector, va a proceder al cierre de la circulación vehicular por la vía. Las rutas alternas son la vía Caguají-Piliate-Cotaló, la E304, y la vía Riobamba-Mocha-Baños. También la vía Riobamba-Cebadas-Macas se encuentra habilitada en su totalidad. Seguimos con la provincia de Tungurahua. La vía Ambato-Pelileo-Baños, la E30, la vía Ambato-Guaranda, E491, la vía Ambato-Quito, E35, la vía Ambato-Riobamba, la E35, también la vía Caguají-Piliate-Cotaló, la E304, se encuentran habilitadas. La vía Baños-Puyo, la E30, está parcialmente habilitada debido al socavamiento en el talud interior, con afectación en la calzada en el sector Agoyán en el kilómetro 43. También debido a la pérdida de la mesa de la vía en el sector San Jorge en el kilómetro 48. Y también debido al colapso del muro del talud inferior en el sector Río Negro en el kilómetro 63. En la provincia de Cotopaxi, la vía Latacunga-Quito, la E35, está habilitada. La vía Zumbagua-Pilalol-Lamaná está parcialmente habilitada. Esto debido al deslizamiento del talud inferior con afectación a la calzada en el sector de Tacajaló, parroquia Tingo-La Esperanza, en el kilómetro 106 del lado derecho. También debido al deslizamiento del talud interior con afectación en la calzada en el kilómetro 79 del lado izquierdo, en el kilómetro 84 del lado derecho y en el kilómetro 85 del lado izquierdo. Se pide a los conductores circular con precaución. La ruta alterna para llegar al cantón La Maná es la vía Latacunga, Machachi, Aloac, Santo Domingo, La Maná. La vía Quilotoa, Chuchilango, Angocalle se encuentra habilitada y la vía Latacunga, Salcedo, Ambato, la E35 está habilitada en su totalidad. Hasta aquí el reporte del estado de las vías en las provincias de Cotopaxi, Tungurahua y Chimborazo. Esto gracias al reporte del Servicio Nacional de Gestión de la Secretaría Nacional de Gestión de Riesgos del Ministerio de Infraestructura y Transportes del ECU 911 de Ambato y Riobamba. Regresamos para las noticias locales.
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2: Mucha atención, el portal lagaceta.com.es informa lo siguiente. Intenso verano deja en cero la producción de miel de abeja de la provincia de Cotopaxi. Olivia Pilatásica, apicultora de la parroquia Juan Montalvo, se dedica a la producción de miel y a la elaboración de sus derivados. Entre los productos que ofrece se encuentran polen, propóleo, caramelos, gomitas, turrones, champú y jabones. Los precios varían de acuerdo con cada producto. La miel se comercializa desde $2 el frasco hasta $18 el litro. El propóleo cuesta $5, el polen $6, las gomitas $1, los turrones 50 centavos y los caramelos $1. Pilatásic destacó además las propiedades medicinales de estos productos. Actualmente, debido al intenso verano que atraviesan, especialmente los cantones de la sierra de la provincia, la producción de miel es prácticamente nula por la falta de floración. Ante esta situación, los apicultores deben adquirir alimento para mantener a las abejas y garantizar su supervivencia durante la temporada seca. La productora explicó que una de las temporadas de mayor producción de miel se registra entre diciembre y marzo, mientras que la segunda se extiende desde junio hasta agosto. Por ello, los apicultores esperan la llegada de las lluvias indispensables para recuperar la floración y reactivar la producción. Pilatásic señaló que la falta de flores en la sierra obliga a algunos apicultores a trasladar sus colmenas hacia sectores de la costa, donde existe mayor floración. Sin embargo, debido a los problemas de inseguridad, muchos prefieren mantener los panales en sus propias parcelas y alimentar a las abejas hasta que mejoren las condiciones climáticas. Seguimos con las noticias locales.
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2: Mucha atención, están establecidos los horarios para el desfile y las vísperas de la Mamá Negra de septiembre. Tras varias reuniones entre autoridades y representantes de las asociaciones de La Merced y El Salto, se ratificó el acuerdo establecido desde el inicio. Ambos sectores cumplirán un solo recorrido durante la elaboración de la Mamá Negra del 2023 y desde el 2024. De septiembre, pero también el 3 y 4 de octubre. La principal modificación contempla que los participantes tendrán únicamente un descanso destinado a la hidratación y alimentación. Este periodo no será de 2 o 3 horas, como ocurría anteriormente, cuando los grupos se trasladaban hasta sus domicilios para posteriormente retomar las actividades. Durante la pausa, los participantes podrán hidratarse, alimentarse y organizarse para continuar con el recorrido previsto. Las autoridades señalaron que brindarán las facilidades necesarias para que las asociaciones puedan cumplir con esta disposición. Némesis Bastidas, intendenta de policía, destacó que finalmente existió apertura al diálogo entre las organizaciones y las instituciones involucradas. Según explicó, las mesas técnicas permitieron alcanzar acuerdos sobre la planificación y el desarrollo de las actividades. Otro de los aspectos definidos corresponde al horario de los desfiles, que para ambas asociaciones está establecido hasta las 20 horas. Bastida señaló que el cumplimiento será manejado de manera estricta, aunque se contemplarán situaciones humanitarias o personas que todavía se encuentren llegando al punto de cierre. La funcionaria explicó que el cumplimiento de los horarios es fundamental debido a la programación posterior. Una vez culminado el desfile, aproximadamente a las 20 horas están previstas las vísperas desde las 20:30, permitiendo que los participantes tengan tiempo para cambiarse y trasladarse hacia el lugar correspondiente. Para el cierre de los eventos, la extensión de las actividades dependerán del plan de contingencia, que pueden establecer límites hasta la medianoche o hasta la una de la madrugada. En cambio, durante los días entre semana existe mayor restricción debido a la disponibilidad del personal policial, ya que parte de los trabajadores deben cumplir actividades al día siguiente. Con esta información, se están ya preparando lo que será el desfile de la Mamba Negra de este 23 y 24 de septiembre. Vamos a continuar con las noticias locales. Cotopaxi avanza en baloncesto 3x3 en Guayaquil. Los seleccionados de Cotopaxi de baloncesto 3x3 en las categorías masculina y femenina avanzaron a la siguiente fase de los 17 Juegos Nacionales de Menores 2026. La Federación Deportiva de Cotopaxi informó que durante las jornadas del 17 y 18 de septiembre, el equipo masculino consiguió resultados favorables frente a Loja y Orellana, mientras que la selección femenina obtuvo victorias ante Santa Elena y Sucumbíos. Con estos resultados, los representantes provinciales mantienen su participación en la competencia y avanzan a una nueva instancia del torneo. El desempeño tiene un significado especial para las selecciones cotopaxenses, ya que, según la información de la institución rectora del deporte formativo de la provincia, el equipo masculino como el femenino vuelven a avanzar a esta fase después de varios años. La competencia continuará y Cotopaxi volverá a la cancha con sus dos equipos en busca de seguir avanzando dentro de los Juegos Nacionales de Menores. Seguimos con las noticias locales. El portal CDL Noticias nos informa la existencia de dos accidentes de tránsito durante el domingo anterior. El primero se registra un siniestro de tránsito entre dos vehículos en el barrio Chimba Calle en Pujilí. El accidente entre los dos vehículos concitó la emergencia a través del ECU 911, que coordinó el despacho del personal del Cuerpo de Bomberos de Pujilí. La unidad de rescate acudió para el lugar para atender el accidente. A su llegada, los bomberos constataron la colisión entre los dos vehículos y realizaron la valoración de las personas involucradas, quienes fueron atendidas en el sitio. Las circunstancias en las que ocurrió el siniestro serán determinadas por las autoridades competentes.

0: como hora las 4 y 9 de la madrugada, por lo que se coordinó la atención con la empresa pública de movilidad, el Ministerio de Salud y el Cuerpo de Bomberos de La Tacunga. Como resultado de este siniestro, dos personas resultaron heridas y fueron trasladadas a casas de salud para recibir atención médica. Durante la atención de la emergencia y el procedimiento correspondiente, la vía permaneció parcialmente habilitada. Hasta aquí las noticias locales. Regresamos con el panorama nacional.
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8: El Cantón Huizne está ubicado al oeste de la provincia de Esmeraldas. Su cabecera cantonal

0: es la parroquia urbana de Muisne. En lenguaje indígena, Muisne significa abundancia, también conocido como el jardín esmeraldeño. Cuenta con 7 kilómetros de playas rodeadas de palmeras. Los abundantes cangrejos rojos producen la ilusión óptica de que la playa se mueve. Su fecha de cantonización fue un 3 de octubre de 1956.
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4: Mucha atención, denuncian presunto abuso sexual contra una interna en la cárcel de Guayaquil. Esta información nos la trae el portal La Tocunga Informativa al Día. La denuncia está acompañada pues, de un video en el que se observaría a un militar realizando tocamientos en el pecho de la interna. Fernando Bastidas, representante del Comité Permanente de por la Defensa de los Derechos Humanos, denunció en sus redes sociales un presunto abuso sexual contra una mujer privada de la libertad en la cárcel de mujeres de Guayaquil. El activista acompañó en su denuncia un video en el que se observaría un militar realizando tocamientos en el pecho de la interna en varias ocasiones. La Comisión de Derechos Humanos solicita la intervención de las autoridades. Ojalá hubiera una Defensoría del Pueblo, Fiscalía o SNAI que hicieran algo al respecto, expresó Bastidas al cuestionar la falta de una respuesta institucional. El defensor de derechos humanos sostuvo que, según los estándares internacionales, las mujeres privadas de la libertad deben permanecer bajo custodia de personal femenino. Cuando dejas que agentes estatales actúen sin control, esta es la consecuencia, advirtió. Además, solicitó la intervención de la ONU Mujeres para que el caso sea investigado. Hasta el cierre de esta información, el Ministerio de Defensa y el Servicio Nacional de Atención Integral de Personas Adultas Privadas de la Libertad y Adolescentes Infractores, SNAI, no se habían pronunciado respecto a la denuncia ni sobre el contenido del video. Los militares mantienen el control de las cárceles en el Plan Nacional de Seguridad Integral, anunciado por el presidente Daniel Noboa en julio del 2026. Esto contempla la intervención de Fuerzas Armadas en el control de los centros penitenciarios hasta el 2027. La participación de los militares en la seguridad de las cárceles rige desde el 2024 en el contexto del conflicto armado interno declarado por el gobierno. Seguimos con las noticias nacionales. Se registran detenidos en operativos desarrollados en Quito. La detención de dos ciudadanos y el decomiso de varios objetos es el resultado de operativos desarrollados en tres sectores de Quito. De acuerdo con información del Ejército, el operativo se desarrolló por el control de armas, municiones, explosivos y explosivos en los sectores de Carapungo, Calderón y La Roldós. Durante una intervención realizada en Calderón, el personal militar ingresó a un domicilio donde aprehendieron a dos ciudadanos, presuntamente vinculados a una organización delictiva. En el procedimiento se encontraron 6 dispositivos móviles, 2 computadoras portátiles, 147 tarjetas SIM, 2 grinders, 2 porros, una memoria USB y 30 gramos de una sustancia blanquecina, presuntamente cocaína. La información señaló además que en los teléfonos se habrían encontrado videos relacionados con supuestos actos de extorsión y amenazas. Los detenidos han sido identificados como Brian Gilmar E.S. alias Chino y Edgar Ernesto E.S. alias Goofy, quienes serían parte de la estructura delictiva de los Lobos. Las evidencias y los ciudadanos fueron puestos a órdenes de las autoridades pertinentes para la realización de los procedimientos legales correspondientes. Seguimos con las noticias locales. Fueron detenidos tras trasladar droga por Hualchán. Se reactiva la ruta de tráfico de estupefacientes que conecta a Colombia con Ecuador, utilizando vías del noroccidente carchense. El Alijo, una vez en territorio ecuatoriano, recorre los cantones Tulcán, Espejo, Mira por varias vías de segundo orden. Existe la presunción de que la droga ingresó por poblaciones colombianas que lindan con el Chical. Luego tomó la E-186 que comunica a la Y de El Chical con San Juan de Lachas y va hacia el ramal transversal fronterizo E10 que une a Ibarra con San Lorenzo. En las últimas horas, en el sector de Hualchán, en Espejo, se inmovilizaron 87.300 dosis de pasta base de cocaína ocultas en la estructura de una camioneta D-Max. Hasta el momento se desconocen que resultaron aprehendidos Víctor C. y otro sujeto, ambos ecuatorianos. Ha trascendido que la droga pertenecía al Frente de Comuneros del Sur, que presuntamente provee al grupo criminal organizado Los Lobos. Atención, Teleamazonas en su página web informa 150 industrias dejarán de producir un día a la semana para ahorrar energía. El gobierno y representantes del sector industrial afinan los detalles de un apagón voluntario que empezará a aplicarse durante la próxima semana. La medida contempla que 150 empresas de alto consumo dejen de producir durante una jornada semanal y se desconecten temporalmente del sistema nacional interconectado. Alrededor del 90% de las industrias participantes están ubicadas en Guayaquil y Durán, mientras que el 10% restante se encuentra en Pichincha, Cuenca y Tungurahua. Las empresas todavía deben definir qué día suspenderán sus actividades. La medida busca aliviar la presión sobre el sistema eléctrico y conservar agua en los embalses de las centrales hidroeléctricas, especialmente ante la disminución de los niveles en complejos como Mazar. El gobierno espera así extender la disponibilidad de generación eléctrica al menos hasta octubre. El apagón voluntario permitirá un ahorro estimado de 35 megavatios por día, de acuerdo con los cálculos citados en el reporte. Además, las empresas calificadas como AB1 y AB2, que están entre las de mayor consumo eléctrico del país, tienen un plazo de hasta el 15 de diciembre, para contar con sus propios planes y sistemas de generación. A partir de esa fecha, el gobierno prevé desconectarlas del sistema nacional. Entre las alternativas que utilizan las industrias está contar con generación privada, incluso mediante barcazas, ya que no mantienen contratos con el Estado para evitar una paralización de sus operaciones. Seguimos con las noticias nacionales. ¿Cómo se activa la inmunidad electoral en Ecuador y cuáles son sus límites? Diario El Comercio informa: la participación de personas con procesos penales en las elecciones abre una discusión que involucra a la justicia, los partidos y los votantes. Una candidatura puede tener efectos sobre determinadas actuaciones judiciales, pero para establecer cuáles son esos efectos es necesario conocer la situación electoral y las condiciones que establece la ley. El antecedente de Abdalá Bucaram y el debate sobre las postulaciones de procesados en el caso Goleada muestran por qué importa distinguir entre presentar una candidatura y obtener su calificación. También plantean una pregunta política: ¿qué responsabilidad asumen las organizaciones que escogen a estos postulantes? Sofía Guerrero, analista política, explica que esta protección debe entenderse como una garantía vinculada al proceso electoral. Su finalidad, desde su análisis, es preservar la competencia y evitar que una actuación penal interfiera indebidamente en la participación de las personas. La analista considera necesario mantener esa garantía, pero advierte que su diseño debe impedir que una candidatura se convierta en una estrategia para frenar actuaciones judiciales. Sitúa el principal punto de discusión en quienes ya enfrentaban un proceso penal antes de aspirar a un cargo. Andrés Obando, especialista en comunicación política, también identifica una diferencia entre la finalidad de la inmunidad y el uso que puede recibir. Señala que debe proteger la participación política frente a posibles acciones penales utilizadas para perjudicar a un competidor. A su juicio, esa función pierde legitimidad cuando la ciudadanía percibe que una postulación busca tener protección frente a la justicia. El artículo 108 del Código de la Democracia establece que la protección comienza con la calificación de la candidatura y termina con la proclamación de resultados. Durante ese periodo dispone que los candidatos no podrán ser privados de la libertad, procesados penalmente ni enjuiciados, salvo las excepciones previstas en la normativa. Por eso, anunciar una aspiración o entregar documentos ante la autoridad electoral no permite por sí solo concluir que una persona ya está amparada por esta disposición legal. El CNE ha precisado que las candidaturas se consideran oficialmente inscritas cuando la resolución de calificación esté en firme y no existen recursos administrativos y judiciales para los que tengan que iniciar. Para establecer la situación de un postulante es necesario revisar ese trámite además de la presentación de su candidatura. Guerrero identifica esa diferencia como uno de los puntos que concentraron el debate en el caso Goleada. Según explica, la discusión sobre cuatro procesados que presentaron sus postulaciones incluyó determinar si únicamente habían entregado su inscripción o si sus candidaturas ya están calificadas. Hasta aquí las noticias nacionales. Regresamos con el panorama internacional.
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0: Palestina, debido a su constante crecimiento poblacional y su desarrollo sostenido, se convirtió en cantón de la provincia del Guayas en 1988. El actual territorio de Palestina estuvo ocupado por la tribu Chonanas, que había formalizado acuerdos de paz con los Huancavilcas. Existen extensas zonas de maderas finas, como Guayacán, Laurel y Teca, fábricas de derivados de la leche. Posee un suelo factible para la producción de arroz, frutas tropicales como mangos, sandías y mandarinas. Los habitantes se dedican especialmente a la agricultura y ganadería. Además, los artesanos elaboran monturas y muebles para el hogar. Sus habitantes festejan su cantonización el 20 de julio de cada año.
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4: Lunes 21 de septiembre, mediodía en París, y en este cambio de estación, bienvenidas y bienvenidos a un nuevo informativo de Radio Francia Internacional. En los controles, Didier Bleu, edición Manu Terradillos, titulares.
5: Jessica Brumek.
4: Investigación exclusiva de RFI dentro del consorcio internacional Forbidden Stories, historias prohibidas, destapa la opaca trama de deportaciones a terceros países de Donald Trump. El proyecto revela que más de 25.000 migrantes han sido expulsados de Estados Unidos y no a sus países de origen, sino a otros 35 con los que Washington pactó acuerdos poco transparentes con cientos de millones de dólares en juego. En Alemania, la extrema derecha demuestra su avance en las elecciones regionales legislativas de este domingo y la izquierda radical se queda con Berlín. El peor escenario para el canciller Friedrich Merz, cuyo liderazgo se desdibuja en una sociedad cada vez más polarizada. Y en los comicios en Rusia, récord para el partido de Vladimir Putin en las primeras elecciones legislativas en tiempos de guerra. Elecciones donde el Kremlin prácticamente no tuvo oposición. La Unión Europea dice que se trata de un retroceso para la democracia. Hasta aquí los titulares del noticiero de Radio Francia Internacional, que encuentran también en rfimundo.com. Venezolanos en El Salvador, iraníes en Panamá, colombianos en el Congo. Desde que Donald Trump regresó a la Casa Blanca con la consigna de lograr la mayor deportación de la historia, más de 25.000 migrantes han sido expulsados a 35 países de donde ellos no son originarios. Esto a bordo de al menos 105 vuelos. Deportaciones masivas opacas con acuerdos secretos y cientos de millones de dólares en juego. Cifras que destapa Deportation Project. Revelaciones sobre la maquinaria de expulsiones de Donald Trump. Una investigación de 26 medios, entre ellos Radio Francia Internacional, liderados por Forbidden Stories, historias prohibidas. Angélica Pérez, de nuestra redacción, y Florence Maurice, de la redacción África, investigaron durante 6 meses estas deportaciones. Y Angélica, aquí en nuestros estudios con nosotros. Angélica, ¿dónde centraste tus pesquisas y qué descubriste?
6: Jessica, en El Salvador, y me encontré con una historia de desaparición forzada y secuestro estatal en virtud de un acuerdo secreto migratorio entre la administración Trump y la de Nayib Bukele.
7: Gracias a Dios que pudimos reconocerlo en el video. Cuando lo bajan del avión y lo suben a un bus. Fue un video que salió en una de las páginas de la presidencia, un vuelo militar, donde venían los venezolanos. Mi hermano venía en el segundo vuelo, que fue el 31 de marzo del 2025.
8: La procuradora de Cojutepeque me confirmó que sí había sido deportado de esa fecha del 15 de marzo junto con los venezolanos, pero que no me podía dar información porque era confidencial.
6: Eran Glenda y Karen, dos salvadoreñas convertidas en sabuesos tras la huella de sus respectivos hermanos. Ellos llegaron a El Salvador entre marzo y abril de 2025 a bordo de vuelos militares fretados con 252 venezolanos y una treintena de salvadoreños expulsados en el marco de un contrato secreto entre la administración Trump y la de Nayib Bukele. Y a partir de ahí, su rastro se pierde. Si bien una negociación política permitió 4 meses después la repatriación de los venezolanos violando el derecho internacional, los salvadoreños siguen sin aparecer bajo desaparición forzada de delito de lesa humanidad y las familias de 11 de ellos han roto el silencio.
4: Angélica, también estuviste en Estados Unidos.
6: Así es, Jessica, y allí descubrí los detalles de una ofensiva jurídica muchas veces juzgada ilegal por los tribunales federales del presidente Trump para alcanzar en junio la cifra récord de 20,000 detenidos mensuales y disparar el número de expulsiones. Y también descubrí a quién beneficia esta cruzada anti-inmigrantes.
4: ¿A quién?
6: Bueno, pues se trata de una industria del encierro y la expulsión a cargo de un conglomerado de grandes empresas privadas que lucran con la política de criminalización de las personas que entraron y permanecen en Estados Unidos en situación irregular, que, ojo, es un delito administrativo y no un crimen del orden de lo penal.
4: Muchas gracias, Angélica Pérez, y les recordamos que la investigación la pueden encontrar completa en rfimundo.com, nuestro sitio web. Continuamos también hablando de deportaciones hacia países terceros sobre la mesa, pues este viernes justamente la justicia estadounidense puso un freno a este caballo de batalla de Donald Trump. Un tribunal alega que las personas expulsadas deberían ser informadas con antelación sobre a qué destino serán enviadas. ¿Qué implica esta decisión? Paula Estañol se lo preguntó a Trina Realmuto, directora ejecutiva del National Immigration Litigation Alliance, uno de los grupos que impulsaron el recurso contra esta medida.
9: Consideramos que la decisión entra en vigor de inmediato. Eso significa que las personas deportadas a terceros países bajo el procedimiento que el tribunal declaró ilegal fueron de hecho deportadas ilegalmente, ya que dicho proceso no se ajustaba a la ley. En cuanto a las personas que se encuentran en Estados Unidos y a quienes el gobierno intenta deportar a un tercer país, esto implica que ya no se les puede aplicar ese procedimiento ilegal. Por ejemplo, muchos miembros de la demanda colectiva fueron enviados a diversos países africanos como Ghana, Eswatini, Guinea Ecuatorial, Camerún y Burundi sin previo aviso alguno. Se les subió a un avión sin saber a dónde se dirigían y algunos no supieron dónde estaban hasta que aterrizaron. No recibieron notificación ni tuvieron oportunidad de impugnar la deportación, lo que significa que todos esos vuelos fueron ilegales, pues no se respetó el debido proceso al que tenían derecho.
4: Escuchamos a Trina Realmuto, directora ejecutiva de National Immigration Litigation Alliance, que es una de las tres organizaciones civiles que representan los damnificados. Los operativos migratorios sobre territorio estadounidense también siguen en el centro de la polémica. En Texas, un ciudadano venezolano de 28 años fue hospitalizado y luego detenido tras ser baleado por un agente federal este domingo. Similar al caso de julio, donde el mexicano Lorenzo Salgado murió por disparos de un agente del ICE en la ciudad de Houston. Seguimos con la actualidad en RFI en el día después de las legislativas regionales en Alemania, donde el centro se hundió este fin de semana frente al avance de la extrema derecha y la izquierda radical. Escenario desastroso para Friedrich Merz, según él mismo. Como el canciller lo describió, su centrista Unión Democrática Cristiana se desplomó en el noreste, en Mecklenburgo-Pomerania Occidental, y queda fuera de la asamblea al no alcanzar ni el 5% de los votos. Esto frente a la ultraderechista Alternativa para Alemania, que ganó con el 38%. En Berlín, la capital, la izquierda radical Die Linke se llevó el 25% por encima de la CDU y la extrema derecha avanzó, superando ampliamente el 10%. El mapa electoral alemán nos lo explica Asbel López.
10: El resultado en Berlín confirma la profunda transformación del panorama político alemán. El gran ganador no fue únicamente el partido de izquierda radical Die Linke, sino su candidata Elif Eralp, una jurista de origen turco desconocida para el gran público hasta hace poco. Ella podría convertirse en la primera alcaldesa de Berlín con raíces extranjeras. Otra tendencia de fondo es la consolidación del ultraderechista Alternativa para Alemania, partido antiinmigrantes. La AfD obtuvo cerca del 38% de los votos en Mecklenburgo-Pomerania Occidental y alrededor del 15% en Berlín. Esta formación sigue ampliando su influencia tanto en el este como en el oeste de Alemania. Incluso ya lidera algunas encuestas nacionales. Los resultados dejan muy debilitado al Partido Socialdemócrata, socio de gobierno de la CDU a nivel federal. En Berlín obtuvo uno de los peores resultados de su historia reciente. Inclusive corre el riesgo de convertirse en un actor secundario en la eventual formación de una coalición encabezada por Die Linke. El retroceso simultáneo de conservadores y socialdemócratas confirma una vez más el desgaste de los partidos tradicionales.
4: Gracias, Asbel. Y en Rusia, otros resultados de comicios que comienzan a confirmarse, aunque esta vez sin elemento sorpresa. Según el conteo preliminar, Rusia unida, el partido de Vladimir Putin, lo...
11: Son las 7 de la mañana y 30 minutos. Estamos preparados para nuestra primera entrevista, pero antes queremos informarle o darles a conocer información de última hora publicado por el ministro del Interior en sus redes sociales. Médicos corruptos y mafia albanesa, cae red delictiva compuesta por médicos y exfuncionarios del Ministerio de Salud Pública, funcionarios del SNAI involucrados en corrupción y crimen organizado. La Policía Nacional, en coordinación con la Fiscalía General del Estado, ejecutó 11 allanamientos y detuvo a 8 personas en las provincias, en las ciudades de Guayaquil, Quito y en la provincia de Morona, Santiago, desarticulando una estructura que era investigada por presunta delincuencia organizada y delitos asociados como fraude procesal, suplantación de identidad, falsificación y uso de documentos falsos y perjurio para favorecer al albanés Dritan Recepi, condenado en Ecuador a 13 años de prisión por narcotráfico. La red, integrada por médicos del Ministerio de Salud Pública y personas vinculadas a la defensa técnica, habrían manipulado procedimientos judiciales y controles penitenciarios para favorecer irregularmente a este sujeto, quien salió del Ecuador por Rumichaca el 7 de septiembre del 2022, utilizando una identidad falsa, y fue detenido en Turquía en noviembre del 2023. Pese a encontrarse fuera del país, en Ecuador continuaban registrándose a su nombre presentaciones ante el SNAI y certificados médicos, incluso una huella dactilar suya reproducida mediante un guante de látex. Para aparentar el cumplimiento de sus obligaciones en el país, la estructura habría utilizado documentación fraudulenta, firmas falsas, certificados médicos irregulares y registros falsos de asistencia. Esta información sigue desarrollándose. Estaremos dándoles a conocer más conforme se vaya desarrollando la noticia. Mientras tanto, vamos a continuar con la entrevista de la mañana.
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11: Son las 7 de la mañana y 32 minutos. Estamos ya con nuestra invitada. Se trata de Andrea Villarroel. Es responsable del proyecto de adolescentes en la Dirección Provincial de Salud de Cotopaxi. Vamos a abordar un tema bastante delicado que tiene que ver con la prevención del embarazo adolescente aquí en la provincia de Cotopaxi. Buenos días, bienvenida.
12: Muy buenos días, muchas gracias por la invitación. Efectivamente, durante la cuarta semana del mes de septiembre se comienza a conmemorar la prevención del embarazo adolescente, más conocido como la Semana Andina. Esto fue creado en base a una asamblea que se formó de entre los países latinoamericanos, países andinos, donde pues se veía que siempre había esta problemática, que siempre ha sido a nivel mundial el embarazo adolescente, más que todo pues que se enfrasca en el tema de América Latina. Es por ello que se dictaminó el 19 de septiembre del 2010 que la cuarta semana del mes de septiembre pues ya comenzaba o se iba a conmemorar esta prevención del embarazo adolescente.
11: Ahora, ¿qué trabajos o qué actividades se realizan para prevenir precisamente este fenómeno del embarazo en adolescentes aquí en la provincia de Cotopaxi?
12: Nosotros como Ministerio de Salud Pública y la Dirección Provincial de Salud de Cotopaxi tenemos bastantes actividades en conjunto con otros ministerios, como lo es el MINEDEC, el MTDH y el Ministerio de Gobierno. Los cuatro ministerios conformamos algo que se llama la plena, que es la política del embarazo, la prevención del embarazo en niños y adolescentes, por lo cual tiene un dictamen de priorización de 2026 hasta el 2030. Hacemos acciones conjuntas, obviamente MINEDEC, que hace su parte en el tema académico, pues viendo que los estudiantes continúen en este caso con el estudio, porque muchas veces las embarazadas adolescentes pues tienden a abandonar el estudio. Sin embargo, ellos también igual fomentan algunas actividades de prevención, tales como ferias estudiantiles, ferias de prevención del embarazo, proyecto de vida, que es lo más importante en los adolescentes, los cuales hacen que enfoquen su futuro, y proyecto pues a largo plazo, que es lo que quieren ser. Nosotros como Ministerio de Salud Pública igual tenemos bastantes actividades, tanto internas como externas. Hablando internamente, nosotros en las unidades de salud, en los establecimientos de salud, contamos con lo que es la prevención, la asesoría a los adolescentes, los cuales contamos con un consultorio amigable adolescente. Este de aquí básicamente ofrece al adolescente una atención personalizada, amigable y libre de discriminación, donde ellos se pueden acercar a aclarar sus dudas y poder solventar ciertas inquietudes que tengan. Además de que obviamente se ofrece lo que es la prevención del embarazo con los métodos anticonceptivos que tenemos.
11: Ahora, sí es, este tema de la educación es primordial, precisamente con los jóvenes, con los niños que están entrando a la edad preadolescente. Pero, digamos, ¿cómo se hace el trabajo también en el entorno familiar? Porque efectivamente el problema del embarazo adolescente no tiene que ver solamente con los dos muchachos, sino efectivamente con el entorno familiar y el entorno educativo en el cual ustedes están trabajando en este momento.
12: Exactamente. Nosotros tenemos que sensibilizar no tan solo a los adolescentes, sino también a su núcleo familiar. ¿Por qué? Porque desde aquí nace el tema del conocimiento. Entonces, desde hace mucho tiempo se ha estado tratando, se ha estado haciendo talleres con los padres, se ha ido incluso a las unidades educativas, se ha coordinado con los profesores para poder citar a los padres de familia y así poder brindar talleres, los cuales son en conjunto con sus hijos, donde se habla las diferentes maneras de vivir la sexualidad, los derechos sexuales y reproductivos de los adolescentes, y más que todo pues también poner en conocimiento a los padres que esto es un derecho que ellos tienen. Entonces, sí, se les informa a ambos, y hay padres que de verdad se han acercado con el tema de esto de la prevención del embarazo y se hacen partícipe también del mismo para poder, incluso porque como siempre se dice, la educación viene desde casa. Entonces, obviamente ellos les preguntan a sus padres y sus padres pues ya comienzan a tener esta cercanía con ellos para poder brindar también una asesoría en salud sexual.
11: Ahora, las realidades en el mundo van cambiando conforme va el desarrollo tecnológico y el acceso a la información. Sin embargo, este tema de hablar de sexualidad con los hijos en la casa sigue siendo un tabú en las familias, y también muchos padres de familia tienen vergüenza de conversar este tipo de cosas con sus hijos ya adolescentes, con sus hijos ya jóvenes, ¿no? Entonces, ¿cómo rompemos este esquema? ¿Cómo se rompe este paradigma y se hace de esto una conversación real entre padres de hijos, y a lo mejor si no son padres de hijos, también con una persona experta en esta área?
12: Es difícil poder romper esta brecha porque se ha sido una barrera bastante grande el tema de poder llegar o poder hacer que esto ya no sea un tabú. Obviamente es con tiempo, se tiene que reunir con los padres de familia para poder abordar o sensibilizar de la manera que se pueda llegar a ellos. Entonces, usando un lenguaje que sea bastante claro, tratando de llegar a las personas, tratando de sensibilizar que si hacemos esto desde casa podemos evitar muchas o muchos problemas a futuro. Entonces, por lo general, siempre se trata de reunir primero a los padres de familia solos para poder conversar con ellos y así ir haciendo como un tipo de debate para poder saber las inquietudes de ellos, cuál es el malestar de ellos al momento de hablar de ese tipo de temas. Porque obviamente sí existe el tabú y el mito de que, por ejemplo, si yo le hablo de sexualidad a un adolescente, le estoy incitando a tener relaciones sexuales, lo cual no es así. Entonces, obviamente, para cada tipo, cada grupo de edad hay un tema diferente para poder socializar. Por ejemplo, de 10 a 14 tenemos diferentes temas. Partiendo desde el proyecto de vida, también lo que es conocer su cuerpo, emociones, cambios físicos, cambios hormonales. Sin embargo, de 15 a 19 nosotros ya abordamos lo que es la planificación familiar, porque obviamente no podemos tratar los mismos temas con los diferentes grupos de edad. Salvo que sí ha habido adolescentes que tienen embarazos de 12, 13 años, pero son casos muy pequeños. Pero igual, como se les explica a los padres, nosotros tenemos un rango de edad para poder abordar estos temas. Entonces, una vez hablado con ellos, se comienza a hacer el taller entre padres e hijos.
11: Ahora, en Cotopaxi, ¿cuál es la problemática que se ha logrado identificar en torno al embarazo adolescente?
12: El tema más grande o el problema más grande en el tema del embarazo adolescente se radica en las zonas rurales, por el tema de que obviamente hay un poquito de lejanía entre la zona urbana, entre los centros de salud, pero nuestro personal que está en los centros de salud rurales se encarga pues de llegar a las familias con este, con esta información, con este tipo de asesoría, entonces se logra sensibilizar. Sin embargo, como le digo, es bastante complicado porque ya hay familias o hay ya este indicio de que se normaliza tener un embarazo a temprana edad, más que todo pues respetando los temas culturales. Sin embargo, no quiere decir que esté bien.
11: A ver, hay que hacer una diferenciación, ¿no? Una cosa es el sector urbano, que entiendo tiene una tasa de embarazo adolescente mucho menor que en el sector rural. Entonces, la prevención en el sector rural, ¿cómo se lo está haciendo? Porque entendemos que es un terreno amplio y también el espacio mismo en el que tienen que moverse es bastante grande. ¿Cómo se canaliza ahí la discusión y el análisis con los jóvenes? Porque usted apuntaba algo, en muchos casos es relativamente natural ver que ya en el sector rural, en el sector campesino indígena principalmente, es donde ya se registran embarazos de adolescentes de manera normal, incluso en algunos casos ya la convivencia entre las dos personas.
12: Nosotros en cada centro de salud contamos con algo que se llama grupos EAIS. Los grupos EAIS están compuestos por un médico, un enfermero, un TAPS, que es el que sondea el territorio, conoce bastante la realidad en su situación rural. Entonces, ellos siempre planifican salidas cada semana, lo cual hace que ellos vayan visitando incluso cada domicilio que hay en ese sector. Entonces, podemos hablar, supongamos, de José Guango Alto. Entonces, tiene comunidades que son lejanas, ¿no? Entonces, ellos se organizan para poder llegar a cada territorio, a cada domicilio, porque obviamente ellos van actualizando la información de las personas que viven ahí. Entonces, ellos cubren todo este territorio y al momento de que van a hacer visitas domiciliarias o que van a hacer alguna atención, ahí es cuando ellos interactúan con los padres y con los adolescentes para poder, como le digo, canalizar este tipo de problema y poder llegar a ellos con la asesoría y obviamente con la prevención del embarazo. Sin embargo, también nosotros como proyecto contamos con lo que es las actividades intra, es decir, en las unidades educativas, donde obviamente también podemos encontrar a los diferentes adolescentes que bajan, en este caso, a una unidad educativa, pues están cumpliendo su ciclo escolar y obviamente nosotros llegamos ahí y podemos canalizar el resto de adolescentes que quizás de pronto uno se los pase por alto.
11: Esto es importante también, forma parte de la prevención de los embarazos de adolescentes, la formación o la educación que se le pueda dar en la unidad educativa. Esto se trata también con los directores, con los docentes que están en cada una de las unidades educativas, tanto a nivel rural como a nivel ¿cómo es, urbano?
12: Sí, nosotros tenemos talleres para padres, para adolescentes, para docentes, para incluso el mismo personal del Ministerio de Salud Pública, para el personal del IES, para el personal del Ministerio de Educación, para el personal del Ministerio de Trabajo y Desarrollo Humano y para el personal del Ministerio de Gobierno. Y si alguien más requiere esta información, igual lo hacemos. Por eso siempre estamos en constante capacitaciones, más que todos los docentes. Empieza el año lectivo y obviamente pues se conversa con ellos, se trata estos temas, se tratan bastantes módulos que tiene el tema de la prevención del embarazo.
11: Ahora, ¿qué dificultades puede tener o enfrentar una adolescente, mujer en este caso, porque son quienes más enfrentan las dificultades al registrarse un embarazo adolescente? ¿Qué es lo que puede ocurrir en su entorno familiar y también dentro de las instituciones educativas? ¿Qué es lo que puede pasar y que efectivamente le va a causar algún conflicto?
12: Siempre el entorno del adolescente más afectado va a ser el entorno educativo, casi no el familiar, porque siempre hay familias que apoyan al adolescente cuando está en estado de gestación. Para bien o para mal, hay ciertas chicas que sí logran terminar, dependiendo, pues no, en el ámbito del curso que estén cursando su año lectivo. Supongamos que es una adolescente que está cursando primero de bachillerato, le faltan todavía 2 años para poder culminar pues su etapa de bachiller. Sin embargo, hay padres de familia que sí apoyan, hacen que, por ejemplo, están embarazadas e incluso sigan yendo a clases, ¿no? Entonces llega el momento del parto y el posparto pues ya descansan. Obviamente el MINEDEC también brinda estas facilidades de que la adolescente pueda culminar el periodo electivo, pues no puede perder el año por ninguna causa. Entonces ella, con su apoyo familiar, logra terminar el sistema educativo en el tema, pues, del colegio. Pero hay ciertos entornos donde ya, pues, la adolescente tiene su embarazo y básicamente le obligan a abandonar los estudios. ¿Por qué? Porque ella tiene que dedicarse a su embarazo. En este caso, si es que de pronto tiene a su pareja, pues dedicarse a estar con su pareja y ya dedicarse a ser madre de familia. Luego de esto, pues, viene también el problema de que la pareja le dice que ya no puede estudiar, que ya, pues, se dedique nada más a ser madre de familia, mujer de hogar, y aquí viene el problema. Entonces ya ellas desisten de terminar el colegio, terminar sus estudios, y básicamente ahí llega su proyecto de vida.
13: Es decir, sufre su proyecto de vida un cambio de 360 grados. Y vuelvo a insistir, ¿no? Esto es un problema que se ve más en el caso de las mujeres, porque al final los hombres generalmente no tienen esta dificultad.
12: Sí, entonces, supongamos que el adolescente tenía planificado terminar el colegio, seguir una carrera técnica, seguir una carrera en la universidad. Entonces, pues esto muchas veces se ve ya truncado. Obviamente, en el caso de las mujeres es un poquito más complicado. En el caso de los hombres quizás no tanto. Sí hay casos, por ejemplo, que ya también les dicen a los hombres que deben abandonar también el sistema educativo y dedicarse a trabajar para poder mantener también su hogar. Sin embargo, hay familias que a veces apoyan a los dos lados, es decir, tanto al chico como a la chica, y deciden, pues, que ambos terminen al menos lo que es el bachiller, y luego, pues, ya ellos decidan qué puedan hacer después de eso.
13: Ahora, usted decía algo, ¿no? Cuando las adolescentes están embarazadas, muchas veces su pareja, debo entender, otro adolescente, tiene esta problemática de que, bueno, ya termina, no vas a poder terminar de estudiar si tienes que dedicarte a cuidar al niño. ¿Qué pasa con él también? Porque se supone que está asumiendo un rol de responsabilidad ya con su familia. Deja de estudiar, busca trabajo, pero ¿cómo lo hace si es un adolescente? Y la normativa en el país es bastante especial con adolescentes y principalmente con el trabajo. ¿Qué es lo que pasa? Porque hay un cambio generalizado ya a nivel de todo el entorno familiar y también de las responsabilidades que debe tener cada uno.
12: En este caso, el adolescente, al abandonar también el sistema educativo, busca la informalidad del trabajo. Usted sabrá que no, este tipo, pues, de edades no pueden tener, más que todo, no son mayores de edad, hablamos de 18 en adelante. Si estamos hablando de 18 para abajo de su edad, pues obviamente buscan la informalidad. En esto les lleva, pues, a trabajar de pronto en la zona de la agricultura. De pronto hay familias que, pues, tienen sus sembríos, ganado, y obviamente comienzan a trabajar con sus familiares. Familiares le remuneran este tipo de trabajo, pero obviamente no es bien remunerado. Entonces viven de esta forma, o a veces pocos son los que los apoyan los padres. Les dan un techo, les dan un trabajo entre su entorno familiar mismo y les remuneran algo, les dan la comida o les dan un lugar donde puedan vivir hasta que, pues, cumplan de pronto la mayoría de edad y puedan buscar un trabajo, entre comillas, que sea regulado por la ley. Pero este es el problema.
13: Ahora, ¿qué porcentaje tenemos nosotros en la provincia de Cotopaxi de estos casos de embarazo adolescente?
12: ¿Tenemos esa estadística? Tenemos un 13% este año. Sin embargo, nosotros planeamos bajar la tasa en un 6%, que quizás es un poco complicado, como le digo, porque abordar el embarazo, la prevención del embarazo adolescente en todas las comunidades es un poquito difícil. Más que todo porque uno tiene que cambiar la ideología que se ha venido manejando desde hace muchos años atrás. Entonces, esto es un trabajo progresivo, tanto de nosotros como de la comunidad y de la ciudadanía. Nosotros ponemos nuestra parte y obviamente ellos también ponen su parte. Nosotros hacemos la sensibilización, la prevención, y ellos obviamente, pues, lo ponen en práctica. Obviamente a mí me gusta siempre sensibilizar con el tema de lo que podría pasar a futuro, porque un embarazo adolescente, a más de poder truncar el proyecto de vida o el futuro de este adolescente, tanto para los dos, para el hombre y para la mujer, también tiene sus causas como muertes maternas, porque obviamente un embarazo a temprana edad es un cuerpo que es inmaduro, no ha terminado de desarrollarse, porque el cuerpo de una mujer termina de desarrollarse a los 21 años. Entonces, tiende a haber tasas altas de muertes maternas, y casi siempre las muertes maternas vienen de un embarazo adolescente. Obviamente, luego que nace el bebé, también tenemos el riesgo de correr con una desnutrición crónica infantil. Entonces, desde aquí parten muchos problemas que, si se los evita, pues obviamente vamos a mejorar bastante en el tema de la prevención, en el tema de las muertes maternas, en el tema de lo que es la desnutrición crónica infantil.
13: Ahora, esto, digamos, es en los casos relativamente normales, ¿no? Porque no hay normalidad en que un adolescente o una adolescente esté embarazada. Pero hay los casos más complicados, ¿no? De que son de 12 hasta los 14 años, donde sí es el riesgo más claro en la vida de la madre, del niño, o en este efecto de los dos, dependiendo también de cómo esté. ¿Cómo han venido ustedes tratando estos casos? Incluso porque la misma normativa dice que cualquier relación sexual que exista en personas de 12 hasta los 14 años se considera ya una agresión sexual. No es solamente que hubo consentimiento, sino que eso es una agresión sexual definitivamente. Entonces, ¿cómo se canaliza esto? Porque es bastante complejo imaginarse una niña de 12 años, de 13 años, de 14 años, que estén embarazadas a estas alturas.
12: Las adolescentes embarazadas menores de 14 años, 11 meses, 29 días son consideradas como violencia sexual bajo el contexto que sea. Es decir, si por ejemplo la adolescente me dice que era una relación consensuada porque su familia lo sabía, porque vivían juntos, porque vivían en la misma casa, en el entorno familiar, sigue siendo violación. Entonces, bajo el contexto que ella me diga, así diga que ella quiso, que ella deseaba ser madre, se considera violación. Entonces, nosotros abordamos, obviamente, en el tema de la consulta, pues notificando a la fiscalía, porque obviamente es un delito sexual de cualquier, o sea, básicamente, como le digo, sea el entorno que sea o lo que diga, pues en este caso la paciente, pero ya depende obviamente de la familia si es que ellos deciden continuar con el caso de lo que es la notificación, pues, ¿no? Nosotros solo cumplimos con llevar el caso a fiscalía, y ellos, pues, si quieren seguir el caso, pues lo hacen. Ya, entonces, es complicado tratar este tipo de embarazo, sí, porque más que todo son las complicaciones que se pueden dar a futuro. Entonces, a veces, incluso nosotros como pacientes que somos adultos, ni siquiera vamos a un centro de salud hasta que nos sentimos mal. Entonces, que una embarazada venga a sus controles cada mes, más que todo en estas situaciones, es muy complicado. Entonces, toca abordar de cerca, toca darle seguimiento en el domicilio y ver que se cumplan con todo lo que es los controles, los exámenes, el tema de la medicación. Pero sí es quizás un poco más complicado que de una embarazada de 15 a 19 que de una de 14 a 11 años, que incluso se ha habido embarazos.
13: Sí, han existido esos casos aquí en la provincia de Cotopaxi.
12: Sí.
13: Ahora, volvemos, ¿no? Es un entorno bastante complejo imaginarnos un embarazo de esa naturaleza. Usted apuntaba algo importante, ¿no? Antes de los 14 años, eso es una agresión sexual, ¿no es cierto? Se trata como tal. De los 15 años en adelante, hasta los 18, que todavía siguen siendo menores de edad, antes de cumplir los 18, perdón, siguen siendo menores de edad, también se considera una agresión sexual, pero cuando existe la presencia de un adulto, ¿no? Cuando es, exacto, un adulto con una menor de edad o una adulto con un menor de edad. Uh-huh. Es eso.
12: Así es.
13: Se vienen y se han canalizado estos casos aquí en la provincia de Cotopaxi. Se sabe que han existido estos casos,
12: sí,
13: y están en conocimiento de las autoridades,
12: exacto,
13: judiciales.
12: Se han habido. Nosotros tenemos que siempre analizar cada caso, porque obviamente cada caso es diferente. Si tengo un adolescente que de pronto de 16 años, en el caso, que está con una persona de 40 años, obviamente hay que hacer la notificación obligatoria porque existe un tamizaje de violencia. Entonces, nosotros aplicamos a lo que se llama tamizaje de violencia, hacemos una serie de preguntas al adolescente y, en base a esto, si nos sale que es positivo, nosotros hacemos la notificación. Como le digo, aquí hay que evaluar bastante el caso. Sin embargo, de 14, 12, 13, 11 años es obligatorio, pero de 15 a 18 o 19 años hay que evaluar el caso, ver el entorno y ahí saber si podemos hacer, se necesita hacer, pues, el tema de la notificación.
13: Cotopaxi tiene un 13% de registro de embarazos adolescentes en este 2026. ¿Este registro es superior o menor al del 2025?
12: Es menor al 2025. Sí, logramos. Este proyecto básicamente fue instaurado en julio del 2025 en territorio, donde nosotros ya comenzamos a hacer acciones. Sin embargo, como política existía desde el 2023. Sin embargo, llevamos un año de ejecución, y en este año, pues al menos en el semestre anterior del 2025, se lograron hacer varias acciones y sí se pudo lograr, pues, bajar el porcentaje, porque estábamos al menos en el 16, bajamos al 13. pero tenemos que seguir bajando más.
13: Esto, y tenemos el apoyo de las autoridades para esto, el Ministerio de Salud Pública, en el caso de la provincia, la Gobernación de Cotopaxi, Fiscalía, Consejo de la Judicatura, sí estamos trabajando de manera organizada con ellos para tratar de bajar más el índice que tenemos como provincia.
12: Sí, porque esta problemática es de todos. Esta problemática no solamente es del Ministerio de Salud Pública, no solamente es del Ministerio de Educación, no es solamente el Ministerio de Trabajo y Desarrollo Humano, ni tampoco del Ministerio de Gobierno. Obviamente es de todos. Es de alcaldía, es de gobernación, prefectura, policías. Todos estamos involucrados en este tema de la prevención. Y sí, todos nos han mostrado nuestro apoyo. Siempre trabajamos articuladamente. Cuando hay casos de notificación obligatoria, se hace el seguimiento. Incluso en los GATT existen lo que es las juntas cantonales protectoras de derechos para los adolescentes. Entonces ellos también ven que no exista, pues, o de pronto si hay estos casos de violencia al adolescente, si hay embarazos adolescentes, ellos obviamente tratan de también poder intervenir y erradicar, pues, no, esta problemática. Pero sí, todos tenemos un trabajo en conjunto.
13: Es decir, en este año, para lo que será el registro 2027, esperamos bajar mucho más de este tema. ¿Y la apertura con las familias cómo es? Decíamos al inicio y en una parte de la entrevista, muchas veces se ha convertido esto en un tabú para ellos, ¿no es cierto? Como que ahí me da vergüenza, no, eso no hablábamos con mis papás y todo el asunto. ¿Cómo ha venido la reacción de parte de ellos, de los padres de familia, principalmente de quienes a lo mejor llegaron a un nivel de formación, de educación, y que todavía no comprenden la magnitud de este problema?
12: Yo personalmente he trabajado con algunas comunidades de sectores bastante alejados, en los cuales he podido tener esta cercanía con los padres, hablar de forma amigable, es decir, entablamos un entorno donde podemos conversar todo este tipo de problemáticas, y ellos nos han dado una buena acogida. Hasta el día de hoy no he tenido de pronto algún inconveniente con algún tipo de padre de familia por abordar estos temas, porque como les digo, siempre se trata de hablar de la mejor manera. No es imponer, más que todo es socializar, sensibilizar, porque yo no es que voy al territorio, en este caso, a imponer, decirle, a ver, señor, usted tiene que dejar que su hijo sepa de sexualidad. No, trato de hacerlo de la manera más amigable, comedida, y que pueda, pues, yo llegar a sensibilizar el pensamiento de este padre o madre.
13: Llegar a la conciencia.
12: Exacto. Entonces, desde ese punto se parte, y obviamente, pues, ellos nos entienden, nos comprenden, y obviamente también preguntamos cómo, ¿qué piensan al respecto de esto? Entonces ellos nos han apoyado y entonces nos dicen que sí, que es verdad, que es importante. Pues no, porque obviamente uno se da cuenta, quizás los tiempos de antes eran diferentes, pero ahora ya vivimos diferentes realidades. Entonces es una problemática y obviamente ellos nos han estado, pues, también entendiendo y nos han estado apoyando.
13: Es importante este trabajo que se viene desarrollando precisamente en la prevención del embarazo adolescente. ¿Hay alguna actividad específica que vayan a realizar ustedes en estas semanas de septiembre, precisamente para socializar de mejor manera y mucho más ampliamente esta cuestión del embarazo adolescente, cómo prevenirlo, cómo evitarlo y también qué hacer en caso de que ya se dé una situación de estas en los hogares?
12: Durante todo este mes hemos estado realizando actividades en los diferentes cantones de la provincia, los 7 cantones, en los diferentes unidades educativas, ferias interinstitucionales, ferias también incluso dentro de los establecimientos de salud, y mañana martes tenemos el evento macro de la Semana Andina que se va a realizar en la unidad educativa Ramón Barba Naranjo, donde vamos a estar los 4 ministerios, van a estar diferentes unidades educativas y obviamente también el público presente, que nos va a ayudar, y obviamente vamos a tratar el tema de esta sensibilización, prevención, para que, pues, obviamente se conozcan las rutas y protocolos que también tenemos nosotros y como también el sistema educativo que tiene el MINEDEC frente a las situaciones de violencia. ¿Qué hacer en estos casos? ¿Cómo prevenir? ¿Cómo sensibilizar? ¿Cómo llegar al adolescente? Porque obviamente entablar este tipo de confianza con un adolescente a veces es un poquito complicado. Sin embargo, como le digo, hay que tratar de no ser tan sistemático, sino más bien hacerlo con la conciencia.
13: Hay algo que usted remarcaba, ¿no? La conversación con todos, el diálogo con todos. Ahora, si existe un caso de embarazo adolescente, ¿también hay apoyo psicológico para quienes están dentro de esta problemática?
12: Nosotros nos activamos, obviamente, cuando tenemos una captación, es decir, el primer control de un embarazado adolescente, siempre tenemos un equipo multidisciplinario, es decir, interviene médico general u obstetriz, interviene lo que es la parte de psicología, porque obviamente tenemos que abordar sí o sí el embarazo adolescente con psicología, no solamente con el embarazo adolescente. También abordamos con psicología en embarazadas mayores, ya adultas. ¿Por qué? Porque obviamente el embarazo es un cambio tanto físico como hormonal. Y obviamente en el tema hormonal también infieren los sentimientos, tristeza, felicidad, angustia, preocupación. Entonces psicología siempre nos aborda con todas las embarazadas independientemente de la edad. Claro que voy hablando de una embarazada adolescente, te sirve un poquito más de seguimiento, pues no. Pero sí, y también abordamos con medicina familiar, abordamos con odontología y también con ginecología.
13: Ya en la parte final, estimada doctora, ¿qué podemos decirle nosotros a la gente que está escuchando UTC Radio y que también está conectada a través de nuestras redes sociales?
12: Les invito a que sean parte de la sensibilización de la prevención del embarazo adolescente, porque es una problemática que nos afecta a todos como país, y partiendo desde la prevención del embarazo también podemos erradicar ciertos o diferentes problemas que existen o que se desarrollan a partir de aquí. Es un trabajo de todos, es un trabajo que nos va a ayudar, es un trabajo por el bien de nuestra adolescencia.
13: Nosotros queremos agradecerles por habernos acompañado. También queremos agradecer

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11: Palestina, debido a su constante crecimiento poblacional y su desarrollo sostenido, se convirtió en cantón de la provincia del Guayas en 1988. El actual territorio de Palestina estuvo ocupado por la tribu Chonanas, que había formalizado acuerdos de paz con los Huancavilcas. Existen extensas zonas de maderas finas, como Guayacán, Laurel y Teca, fábricas de derivados de la leche. Posee un suelo factible para la producción de arroz, frutas tropicales como mangos, sandías y mandarinas. Los habitantes se dedican especialmente a

0: agricultura y ganadería. 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Sus habitantes festejan su cantonización el 20 de julio de cada año.
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1: 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Corregir estos hábitos puede ayudarte a prevenir caries, mal aliento y enfermedades de las encías. Dedica unos minutos más al cuidado de tu sonrisa. Una sonrisa sana también es bienestar.
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8: El cantón Muisne está ubicado al oeste de la provincia de Esmeraldas. Su cabecera cantonal es la parroquia urbana de Muisne. En lenguaje indígena, Muisne significa abundancia, también conocido como el jardín esmeraldeño. Cuenta con 7 kilómetros de playas rodeadas de palmeras. Los abundantes cangrejos rojos producen la ilusión óptica de que la playa se mueve. Su fecha de cantonización fue un 3 de octubre de 1956.
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1: Palestina, debido a su constante crecimiento poblacional y su desarrollo sostenido, se convirtió en cantón de la provincia del Guayas en 1988. El actual territorio de Palestina estuvo ocupado por la tribu Chonanas, que había formalizado acuerdos de paz con los Huancavilcas. Existen extensas zonas de maderas finas, como Guayacán, Laurel y Teca, fábricas de derivados de la leche. Posee un suelo factible para la producción de arroz, frutas tropicales como mangos, sandías y mandarinas. Los habitantes se dedican especialmente a la agricultura y ganadería. Además, los artesanos elaboran monturas y muebles para el hogar. Sus habitantes festejan su cantonización el 20 de julio de cada año.
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7: El Cantón Huizne está ubicado al oeste de la provincia de Esmeraldas. Su cabecera cantonal es la parroquia urbana de Huizne. En lenguaje indígena, Huizne significa abundancia, también conocido como el Jardín Esmeraldeño. Cuenta con 7 kilómetros de playas rodeadas de palmeras. Los abundantes cangrejos rojos producen la ilusión óptica de que la playa se mueve. Su fecha de cantonización fue un 3 de octubre de 1956.
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2: 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Descansar entre 7 y 8 horas le permite a tu cerebro recuperarse y rendir al máximo. Dormir bien no es perder el tiempo, es invertir en tu bienestar. Cuidarte también es aprender.
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7: Palestina, debido a su constante crecimiento poblacional y su desarrollo sostenido, se convirtió en cantón de la provincia del Guayas en 1988. El actual territorio de Palestina estuvo ocupado por la tribu Chonanas, que había formalizado acuerdos de paz con los Huancavilcas. Existen extensas zonas de maderas finas, como Guayacán, Laurel y Teca, fábricas de derivados de la leche. Posee un suelo factible para la producción de arroz, frutas tropicales como mangos, sandías y mandarinas. Los habitantes se dedican especialmente a la agricultura y ganadería. Además, los artesanos elaboran monturas y muebles para el hogar. Sus habitantes festejan su cantonización el 20 de julio de cada año.
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22: El Cantón Huisne está ubicado al oeste de la provincia de Esmeraldas. Su cabecera cantonal es la parroquia urbana de Huisne. En lenguaje indígena, Huisne significa abundancia, también conocido como el Jardín Esmeraldeño. Cuenta con 7 kilómetros de playas rodeadas de palmeras. Los abundantes cangrejos rojos producen la ilusión óptica de que la playa se mueve. Su fecha de cantonización fue un 3 de octubre de 1956.
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4: Palestina, debido a su constante crecimiento poblacional y su desarrollo sostenido, se convirtió en cantón de la provincia del Guayas en 1988. El actual territorio de Palestina estuvo ocupado por la tribu Chonanas, que había formalizado acuerdos de paz con los Huancavilcas. Existen extensas zonas de maderas finas, como Guayacán, Laurel y Teca, fábricas de derivados de la leche. Posee un suelo factible para la producción de arroz, frutas tropicales como mangos, sandías y mandarinas. Los habitantes se dedican especialmente a la agricultura y ganadería. Además, los artesanos elaboran monturas y muebles para el hogar. Sus habitantes festejan su cantonización el 20 de julio de cada año.
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1: Tu mochila lleva cuadernos, pero no energía. Si pasas horas entre clases, no esperes a que el hambre te gane. 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Son opciones prácticas, económicas y te ayudan a mantener la concentración durante el día. Pequeños cambios hacen una gran diferencia. Alimenta tu cuerpo, cuida tu salud y dale a tu rendimiento el impulso que necesita. 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
5: El Cantón Huizne está ubicado al oeste de la provincia de Esmeraldas. Su cabecera cantonal es la parroquia urbana de Huizne. En lenguaje indígena, Huizne significa abundancia, también conocido como el Jardín Esmeraldeño. Cuenta con 7 kilómetros de playas rodeadas de palmeras. Los abundantes cangrejos rojos producen la ilusión óptica de que la playa se mueve. Su fecha de cantonización fue un 3 de octubre de 1956.
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6: ¿Cuántos vasos de agua has tomado hoy? 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Lleva un tomatodo y toma pequeños sorbos durante el día. 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

0: Los artesanos elaboran monturas y muebles para el hogar. Sus habitantes festejan su cantonización el 20 de julio de cada año.
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2: El Cantón Muisne está ubicado al oeste de la provincia de Esmeraldas. Su cabecera cantonal es la parroquia urbana de Muisne. En lenguaje indígena, Muisne significa abundancia, también conocido como el Jardín Esmeraldeño. Cuenta con 7 kilómetros de playas rodeadas de palmeras. Los abundantes cangrejos rojos producen la ilusión óptica de que la playa se mueve. Su fecha de cantonización fue un 3 de octubre de 1956.
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2: 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Tu cuerpo y tu rendimiento académico lo notarán. 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
1: Palestina, debido a su constante crecimiento poblacional y su desarrollo sostenido, se convirtió en cantón de la provincia del Guayas en 1988. El actual territorio de Palestina estuvo ocupado por la tribu Chonanas, que había formalizado acuerdos de paz con los Huancavilcas. Existen extensas zonas de maderas finas, como Guayacán, Laurel y Teca, fábricas de derivados de la leche. Posee un suelo factible para la producción de arroz, frutas tropicales como mangos, sandías y mandarinas. Los habitantes se dedican especialmente a la agricultura y ganadería. Además, los artesanos elaboran monturas y muebles para el hogar. Sus habitantes festejan su cantonización el 20 de julio de cada año.
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